Tu cuerpo es pa' dar la alegría y cosas buenas. Dale a tu cuerpo alegría, Macarena. ¡Eh, Macarena! ¡Ah!